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0: Hola, ¿qué tal? ¿Cómo estáis? Bienvenidas, bienvenidos a Mundofonías, este programa que os acerca a las músicas más maravillosas, vibrantes, cautivadoras, motivadoras, fascinantes, alucinantes del planeta y alrededores, músicas de raíz popular de cualquier parte del mundo y del universo, que os lanzamos a los aires de medio centenar de emisoras desde Alcorcón, Madrid, Araceli Tzigane y Juan Antonio Vázquez. Y como todos los meses, aquí tenemos el repaso de la Transglobal World Music Chart, esa lista confeccionada por más de 60 panelistas de todos los continentes, una iniciativa, como sabéis, lanzada e impulsada desde este programa con nuestros compañeros de World Music Central y que cuenta con la colaboración de prestigiosos especialistas por todo el planeta. Todos los meses, como sabéis, se publica una lista de discos recientes a juicio de estos panelistas como los más interesantes, y uno de ellos es este que firman dos leyendas del folk finlandés, la acordeonista Maria Kalaniemi y el pianista Timo Alakotila. Celebran 35 años de su dúo con un nuevo disco titulado Morgondimma, que os presentamos recientemente y que volvemos a escuchar con esta Polska 2026 con motivo de su entrada en la Transglobal World Music Chart en el puesto número 36 precisamente.
1: Pues escalamos puestos por Transglobal y llegamos hasta el número 24, en el que encontramos una propuesta llegada de Japón muy particular. Es el segundo disco de Remon Nakanishi, llamado Hasta que los cuervos se elevan en el amanecer, que combina la inspiración de la música miño, canciones tradicionales que acompañaban algunas actividades de la vida diaria, también con la música y con el repertorio del Goshu Ondo, que es una tradición de la prefectura de Shiga, consistente en canciones y danzas con un carácter improvisatorio y de transmisión de historias. El caso es que todo esto se juntó en el estilo de Remon Nakanishi, cuya carrera discográfica comenzó durante los tiempos de la pandemia y que, como decíamos, lanza ahora este segundo disco.
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0: Oímos la música de Remon Nakanishi dentro de este disco, Hasta que los cuervos se eleven en el amanecer, que cuenta con los arreglos y la producción de Agata, una de las dos componentes del grupo Susumenu Tears, que hemos oído también aquí en Mundofonías no hace demasiado tiempo. Y de hecho, en esta pieza, Inage Uta, de la prefectura de Miyagi, oíamos la voz principal de él, de Remon, con los coros de las dos componentes de Susumenu Tears, Agata y Miyuki Sato.
1: Agata, que además es la impulsora precisamente del sello que publica esta música, Doyasa Records. Y ahora continuamos en Mundofonías derramando amor, pero no os imaginéis cómo, a raudales, porque vamos a escuchar para empezar a Berima Amo. Pues si él ama, nosotros también amamos. Amamos esta música y amamos a nuestros queridos y queridas oyentes. Pero es que el disco se titula Rhythms of Love, es decir, ritmos de amor. Berima Amo es un cantor, trompetista, compositor y uno de los más reputados embajadores del afrobeat y la música highlife desde su tierra de Ghana, en el África Occidental, que lleva liderando importantes bandas desde hace ya 30 años. Escucharemos esta pieza, Java, quiere decir Estamos aquí, con la colaboración de Talula Rose, en un disco que se sitúa directamente en el puesto número 20 de la Transglobal World Music Chart. Es la música desde Ghana de Berima.

0: Continuamos en Mundofonía repasando la Transglobal de julio. Después de escuchar a Berima Amo de Ghana, hemos seguido con música que llegaba desde Kenia. Y además nos sirve para dar la bienvenida a un nuevo sello discográfico llamado From Cool Waters, desde Aguas Frescas. Están en Nairobi y este es su primer lanzamiento. Para más adelante este año tienen planificado otro, por lo menos, pero este es el debut de este sello. El disco se llama Palagoma y lo firman el dúo Ot Okodo, que lo constituyen el percusionista Sven Kasirech, nacido en Alemania, aunque está viviendo en Nairobi, y la cantante y luthier Olith Ratego, de Kenia, también viviendo un poco entre Alemania y su país de origen. Y ellos dos, además, en este disco se juntan con Ogoya Nengo, una artista de 83 años de música tradicional dodo. La pieza que oíamos era Llore Llore, como decíamos, el disco Palagoma del dúo Ot Okodo con Ogoya Nengo, desde Kenia.
1: Nos vamos desde Kenia hasta Turquía para seguir repasando la Transglobal World Music Chart, en este caso con la música, las canciones de Elif Sánchez, que nos acerca a un disco titulado Así Pues, con canciones en castellano, en portugués, en turco y en griego. Y también invitados interesantes como el armonicista español Antonio Serrano, el músico brasileño Ginga, o por ejemplo en esta pieza Cenk Erdoğan, guitarrista turco que la acompaña en la interpretación de la pieza que vamos a escuchar. Son Vedas, la música de Elif Sánchez, que se sitúa en el puesto número 17 de la Transglobal World Music Chart, un disco que firma en conjunto con O Cuarteto. Parece que está en gallego o en portugués, en realidad lo escriben con K y con W, y es el cuarteto de cuerdas que la acompaña a lo largo de todo el disco.

0: Hemos escuchado esta pieza Son Veda con esta artista turca Elif Sánchez, junto con ese cuarteto de cuerdas o cuarteto, recordad, con K y con W, y el guitarrista Jen Erdoğan. De hecho, Elif Sánchez con el cuarteto son quienes firman este disco Así Pues, del cual extraíamos esta pieza, este Son Veda, composición de Dimitris Bakulis. Como habéis visto, aquí sonaba esa interesante guitarra de Jen Erdoğan, que aparte de la guitarra habitual, con sus trastes, también toca la guitarra sin trastes, algo que es bastante habitual entre músicos, por ejemplo, de Turquía, porque de esa manera pueden reflejar otros intervalos que nos encontramos en la música turca y que son diferentes a los de la escala temperada occidental, esos cuartos de tono, esos intervalos, como digo, de dimensiones, por así decir, diferentes. La música de Elif Sánchez con O Cuarteto, como digo, se sitúa en el puesto número 17 de Transglobal World Music Chart.
1: Y en el puesto 14 en Transglobal este mes de julio encontramos una colaboración bastante particular que podría parecer pues como un poco extraña, pero tiene su explicación. Es el grupo serbio Naked, con una música, digamos, estilo dub, ska, jazz, algo así, y el trío de la cantante gitana del pueblo Ola de Hungría, Mónica Lakatos. Y esta colaboración ya, digamos que se podría remontar a esos primeros encuentros en 2011 en el festival Babel Sound en Hungría, donde ya hubo ese tilín, donde Naked pensaron, no, la voz de Mónica Lakatos sería perfecta para nuestra música. Bueno, pues varios años después, unos 15 más o menos, un poquito menos, esa colaboración se ha hecho realidad en este disco llamado Naked, que quiere decir en húngaro para ti, y que cambia solamente una letra respecto al nombre del grupo serbio. Es como un juego de palabras con el que además introducen las ideas de eso, de que es para nosotros, para los que estamos aquí y también para los que ya no están. El disco se grabó en 3 días en el estudio. En esos 3 días grabaron las 9 piezas que lo componen. Y nos quedaremos con la pieza Sabes

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0: Seguimos en Mundofonías con el repaso saltarín, como siempre, y juguetón. Ya sabéis que no hacemos un del 10 al 1 ni esas cosas, sino que vamos saltando por la lista, en este caso, de la Transglobal World Music Chart, escuchando algunos discos que os presentamos por primera vez y también repasando algunos que nos apetece escuchar y celebrar de nuevo. De la música del grupo serbio Naked junto con el folk trío de la gitana húngara Mónica Lakatos, del cual hace algunas semanas os ofrecíamos un adelanto con motivo también de su actuación en el Festival Budapest Ritmo, en el cual pudimos ver a este proyecto en directo. Pues de ellos y ellas hemos pasado a esta artista, otra voz femenina, la de Bahar Movahed, una cantora, también instrumentista, iraní trasladada a California. Como sabéis, el régimen iraní prohíbe que las mujeres canten como solistas y en un momento dado ella no pudo consentir por más tiempo que su voz resonara únicamente en secreto y no pudiera hacerlo públicamente. Curiosamente, este disco lo graba con un músico que está dentro de Irán, que es el compositor de estas piezas, Navid Dehghan, intérprete de Kemanche, esa viola, ese instrumento de cuerda frotada, y director también del grupo Gamar, que se compone de instrumentos tanto de la tradición persa como de la tradición occidental. Ahí tenemos, por ejemplo, los laúdes tar y ut, el salterio santur, la flauta ney, percusiones como el tombak, el zarban y el daf, y también violín, viola y violonchelo. Hemos escuchado esta pieza, aparece con su título en inglés en el álbum Crack of Dawn, El romper del alba. Este disco de Bahar Movahed se titula Together Yet Alone, juntos y sin embargo solos, y ha entrado directamente al puesto número 13 de la Transglobal World Music Chart del mes de julio del 2026.
1: Y en el puesto número 12 encontramos el trabajo de un artista originario de Ghana que está afincado ahora en Bélgica. Él es Nana Osei Tum Barima y toca un instrumento que antes de que la guitarra ocupara buena parte de su espacio era el instrumento principal para la música de su tierra y para estilos como por ejemplo el high life. Nos referimos al seperewa, un arpa laúd que Nana Osei toca en este disco Journey to the Unknown, viaje a lo desconocido.

0: Artista Nana Oseitun Barima, como decíamos, es originario de Ghana, canta, toca varios instrumentos y entre ellos el seperegua, como decíamos anteriormente. Y en este disco combina esos ritmos de su tradición, como el kunduma o el nuom kro, con las colaboraciones con artistas, por ejemplo, el bluesman belga Roland van Kampenhout o el sitarista afincado en Amberes, Nicolas Mortelmans, al que oíamos en esta pieza. Como decíamos, este disco, Journey to the Unknown, está en el puesto 12 de Transglobal World Music Chart.
1: 1, 2, 3, 4, 5, 6, 7, 8, 9, 10, 11, to, C, 12, 11, 10, 9, 8, 7, 6, 5, 4, 3, 2, 1.
0: ¡Uno!
1: Pues sí, efectivamente. Oye, es más difícil decirlo al revés, ¿eh? No te creas. Sí. Porque claro, la canción original era, pues eso, del 1 al 12, pero del 12 al 1 es complicado. Pero es el salto que hemos dado,
0: bravo,
1: porque
0: bravo.
1: Efectivamente vamos a escuchar al número 1. Bueno, la número 1.
0: Sí,
1: podría
0: sí.
1: ser Araceli, que está aquí a mi lado. Es,
0: sí, podría ser, pero es que no he sacado un disco en el último
1: bueno,
0: año.
1: Bueno, pero eres número 1 en muchísimas cosas. La mejor
0: gracias.
1: Locutora, la
0: bueno,
1: que
0: gracias.
1: Tiene más carisma,
0: muchas
1: conocimientos,
0: gracias.
1: A ver, y esa voz.
0: Y la voz más grave.
1: Esa voz. De Araceli y la de Juan Antonio, que también es muy grave.
0: Y lo que grave es que lo que tenemos en la cabeza.
1: Sí, desde luego, es de tratamiento ya, hay que ingresarlos, en fin. Bueno, pues os presentamos al número uno, o mejor dicho, como digo, la número uno, que es esta artista de Mali, esta celebrada intérprete cantora llamada Fatoumata Diawara, que apareció rutilantemente con un disco que se hizo tremendamente célebre, aquel Fatou del año 2011, editado por el sello World Circuit, y que tres lustros después, con unos cuantos discos entre medias, regresa con este Massa, tres años después de su anterior London Co. Pues bien, enhorabuena Fatoumata Diawara, enhorabuena también a su sello No Format por este número uno de la Transglobal World Music Chart que repasamos en esta edición de Mundofonías, que como sabéis es el programa que os acercamos a Araceli Chigana y Juan Antonio Vázquez desde Alcorcón, Madrid, a través del medio centenar de emisoras que lo difunden por toda la galaxia. Recordad que nos tenéis en nuestra página web, mundofonías.com, nos tenéis en las redes, en Facebook, en Instagram y en Twitter, y en nuestro correo a vuestra disposición, radio@mundofonías.com. Nos despedimos, por lo tanto, con la música de Fatoumata Diawara, número uno de Transglobal, con su pieza que abre el disco Massa, la canción titulada Janne. Hasta la próxima edición de Mundofonías. Como siempre, ha sido todo un placer. ¡Salud!

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1: Buenas tardes a todos, a todas. En este caluroso 7 de julio estáis en Radio Malva, la 104.9 o en radiomalva.org, y empezamos nuestro programa 578 de Radio Flautas. Buenas tardes, señor Gómez Flores.
2: Hola, buenas tardes. 7 de julio, San Fermín, ¿no?
1: 6 de julio.
2: 6 de julio, San Fermín, no me jodas, ¿ya han hecho un encierro?
1: Lo han anticipado, ¿no? O sea, he visto las noticias que sí, que han dado el chupinazo ya, ¿tenían prisa o algo?
2: No lo he visto eso, madre mía, me lo pierdo todo. Y hoy juega España, al fútbol.
1: Al acabar el programa empieza el partido.
2: Nada, hoy tenemos un programita, tenemos a...
1: ¿Bárbara?
2: Bárbara, tenemos a Bárbara, que viene a hablarnos de la caravana Obrim Fronteres en su 10ª edición y viene a contarnos cositas. Y luego tenemos un audio de la Internacional Sonora de nuestro amigo José Ángel Sánchez Rocamora y Alona Malaqueva sobre otra cosita para ver qué pasa en El Salvador. El CECOT, el show mediático de Bukele para encubrir la crisis real. O sea, unas entrevistas a activistas del Salvador que vienen a contarnos lo que está ocurriendo en su país, que es bastante, bastante terrible, igual que la entrevista que hicimos hace unas semanas, ¿no? Uh-huh. O sea, no hay que dejar de hablar del Salvador de la misma forma que no hay que olvidarse de la Dana, ni hay que olvidarse de Palestina, ni hay que olvidarse de
1: Irán y
2: de Cuba, del Sahara, de los saharauis, en fin, mucho frentes abiertos para variar. Pero bueno, como siempre, bueno, ya tenemos a Bárbara por aquí. Y como siempre, antes de empezar, vamos a escuchar un tema musical. Yo he elegido temas musicales de Bomba Estéreo. No sé si os gusta, pero he seleccionado varios temas musicales de Bomba Estéreo, así que vamos con el primero, que se titula Profundo.

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0: Bienvenidos, bienvenidas y bienvenides a una nueva edición de la Internacional Sonora, el programa de actualidad global de El Salto Radio, programa donde tocamos temas como derechos humanos, refugio, conflicto armado, paz, fronteras, racismo y antirracismo, y ya vamos con la número 32. Esta vez vamos con El Salvador. Vamos a tocar temas como la represión tan brutal que ha extendido el gobierno de Bukele, su relación con Estados Unidos, qué está pasando en las cárceles, qué está pasando a nivel económico, qué pasa con la juventud, con esa represión tan brutal que ha habido contra las personas jóvenes de distintas comunas, y también vamos a analizar el fenómeno de Bukele, no solo como un gobierno represivo, sino también un gobierno de Centroamérica, cómo ha conseguido llegar al poder, viendo que venía del FMLN, y cómo se ha llegado a extender este modelo en otros países de Latinoamérica. Y bueno, para ello pues contamos con Vicente Cuchilla, él es profesor en la UES, en El Salvador, en el grado de periodismo, una de las personas que ha decidido dar su voz, porque sabemos que no está siendo tan fácil y que muchas de las personas disidentes, activistas, han sido reprimidas y por simplemente no callarse ante la represión y este régimen tan autoritario. Bueno, también estaremos con Sonia Viñerta, ella es sindicalista y feminista, secretaria de la General de la Unión Sindical de Trabajadores y Trabajadoras del Instituto Salvadoreño para el Desarrollo de la Mujer. También se desempeña como secretaria de organización de la Federación Sindical de la Unión Nacional para la Defensa de la Clase Trabajadora, y además es activista defensora de derechos humanos. Por último, estaremos con Caterine Carolina Escobar. Ella es también sindicalista y activista trans de Instituto Salvadoreño para el Desarrollo de la Mujer, y es una de las activistas despedidas por la represión del gobierno de Bukele. Bueno, bienvenidos y bienvenidas a todas a esta nueva edición de la Internacional Sonora. Bueno, Vicente Cuchilla, empezamos contigo. ¿Cómo fue el proceso de la aparición de Bukele en el horizonte político? Porque no era uno de lo que digamos político de siempre, ¿no? Sino que apareció pues como una cara nueva, ni del FMNL ni de los partidos de la oposición tradicional.
1: Bueno, Bukele, quien lo catapultó en la palestra política, el mismo partido FMLN, antes de que el partido lo promoviera, realmente él no estaba como candidato, como funcionario. Sí está en una empresa que tiene la familia de él, que estaba dándole los servicios de publicidad al partido FMLN, lo han dicho siempre ellos mismos. Pues tenían una vinculación con la familia, especialmente el papá, don Armando, con la izquierda, siempre una buena relación, especialmente con Chafik Handel, que era el máximo dirigente del Partido Comunista acá en El Salvador. Y a partir de esa relación es que apareció el interés de promover al hijo, a Nayib Bukele, como candidato a una alcaldía de Nuevo Cuscatlán, una alcaldía pequeña en el área del departamento de San Salvador y de Cuscatlán, en este caso. Entonces, de antiguo Cuscatlán, ahí comienza ya su carrera política, promovido por el partido, una persona joven. Ahí lo que se buscó fue destacar

0: que también la ganó, y de la alcaldía de San Salvador, de la se estaba ya lanzando a la candidatura de la presidencia. Ese era el proyecto, ¿verdad? Pero al final hubo contradicciones al interior del FMLN, dentro de los grupos que tenía el FMLN, y terminaron expulsándolo del partido por unas situaciones que se dieron con él. Y ahí fue donde ya él asumió ya un ataque, ¿verdad? Un ataque. Y cuando era parte del FMLN, mantenía un ataque hacia la derecha, hacia Arena, especialmente hacia Arena. Pero ya cuando se da este conflicto interno en el FMLN, que está, es previo a la, en el 2018, previo a la elección a la presidencia, ya incluye al FMLN como parte de los objetivos de ataque de todo su discurso y su estrategia de comunicación, que la venían trabajando como parte de una estrategia, yo me atrevo a decir, articulada con el FMLN, pero cuando se da el rompimiento, ya él, esa estrategia ya la tenía diseñada, ya tenía una proyección, lo que hace es integrar ya en el cuestionamiento al FMLN unos conceptos como los mismos de siempre, el tema de la corrupción, cuando el dinero alcanza cuando nadie roba, empezó a acuñar como parte de estrategias de publicidad, a usar estrategias de publicidad para acuñar ciertos conceptos que lo identificaran a él como portador de ese mensaje. Así es que el tipo la tuvo fácil. El FMLN se encargó de catapultarlo a esos niveles y ya después él tuvo la capacidad de expandirse y proyectarse sobre lo que ya había alcanzado con el mismo FMLN y al grado tal de que, bueno, la correlación, le llevó a construir una correlación política y electoral aplastante. Entonces, eso nadie lo niega. Y 2 años después, él gana a nivel de los municipios y el Parlamento de El Salvador, la Asamblea Legislativa con los diputados. Eso ya se consuma en el 2021. Y de ahí tenemos toda la gestión que él viene desarrollando. Hay dos errores estratégicos que comete el FMLN. El primero, de cara al proyecto político de gobierno, al programa de gobierno, realmente la política de gobierno no busca hacer cambios estructurales, desarrolla paliativos al sistema económico-social del país, es una política paliativa, y al final el gran objetivo era mantenerse en el poder, acomodar al lugar electoralmente, estableciendo alianzas con los mismos sectores de derecha. Entonces, por un lado, el FMLN, en su proyecto de gobierno, no se le apostó a los cambios estructurales del sistema, para nada. Entonces se quedó en una cuestión de política reformista, y yo creo que ni a eso llegaba. Y por último, en ese pragmatismo político, fortalecer alianzas más con la derecha partidaria y grupos de derecha que fortalecer la alianza hacia los sectores populares. Hacia los sectores populares. Dentro de esa política de alianza más hacia la derecha es que aparece Bukele sin ninguna trayectoria, más que explotar la imagen, una cuestión eminentemente mercadológica, que es parte de un planteamiento de derecha, no es un planteamiento de izquierda para nada. Entonces, para mí esos son los dos grandes errores estratégicos del partido, que ahora lo tienen sumido en una situación de casi una condición de extinción, que ha reducido a una condición política minoritaria, muy mínima.
1: Uno de los puntos más notables desde fuera es la visión de Bukele del concepto de seguridad. Lo orgulloso que se ve ensañándose y vendiendo al mundo su, enseñando, ¿no? También al mundo su proyecto del sistema carcelario, el CECOT. ¿Cómo se desarrollaba y por qué funcionó tanto su promoción alrededor de este tema?
0: Bueno, al menos en lo que nosotros hemos analizado, yo en lo personal, desde que Nayib habló del tema de la seguridad y el combate contra la delincuencia, ya sabíamos nosotros que todo eso estaba sustentado en un pacto y que era una práctica que la comenzó a hacer el partido Arena cuando estuvo en el gobierno, y que después el FMLN entró en esas prácticas con una nueva modalidad donde no aparecía el gobierno específicamente haciendo el pacto, sino sirviendo como intermediario en un pacto entre

las estructuras criminales y que eso de alguna manera traía algún beneficio para la gestión del gobierno. Bukele participó de eso, según lo que se están saliendo la información, lo que se está develando, las investigaciones, especialmente el periódico Faro ha sacado una cantidad de evidencias muy fuertes y otras que se han presentado por entidades de Estados Unidos, del gobierno de Estados Unidos, de esa participación. Entonces vemos que ahí lo que al final se ha consumado es un nuevo pacto, que por cierto en el 2022 al parecer se rompió y es lo que provocó una masacre de más de 86 personas entre el 24, 25, 26, 27 de marzo. Justamente hoy está cumpliendo 4 años el régimen de excepción, que es lo que se decreta como respuesta a ese accionar de las estructuras, que al final vimos que no estaba orientado exactamente solamente para las estructuras criminales, sino que ya ese régimen lo ha orientado hacia la oposición y hacia los sectores críticos de la gestión. Ahora, básicamente, ese régimen está orientado hacia los sectores críticos. Entonces, lo que se ha ido como develando desde el 2022 hasta la fecha, es que si hay un buen entendimiento, dirigentes de las estructuras criminales, como un personaje de la Dirección Nacional de las Maras, del CROC, que estaba preso, condenado en las cárceles de El Salvador, de repente aparece que está libre en México y fue capturado por Estados Unidos. Entonces la gran pregunta era, ¿quién lo había liberado? Entonces ya se sabe que lo han liberado funcionarios del gobierno de Bukele. Y que no solamente es él, hay dos líderes más que están liberados, que tendrían que estar en las cárceles de El Salvador y están fuera. Entonces ahí se ha ido confirmando esa situación. Lo que sí es concreto es que el accionar de las estructuras, de las maras en las calles y en los territorios, eso sí es una cuestión cierta, ¿va? Ese accionar, no digo que sea reducido o se ha extinguido, ¿verdad? Pero se ha reducido a una situación bastante mínima, al menos porque no aparecen una cantidad de personas asesinadas, lo que sí tenemos una cantidad un poquito alta de personas desaparecidas y que de repente van encontrando los cuerpos. Entonces, lo que estamos viendo es que lo que se mutó fue la forma, el accionar. Y como se usó una expresión que dijo uno de los funcionarios, si no hay cuerpo, no hay delito, como que fue una invitación a decir, miren, si quieren seguir matando, maten, pero que los cuerpos no aparezcan. Entonces, eso porque al final lo que interesa es que la población tenga una sensación de que aquí ya no hay delincuencia, que hay paz, pero en la concreta la gente sigue sufriendo. ¿Por qué no se hacen las denuncias como antes? Porque hay un miedo. El miedo, se mantiene un miedo a que las personas víctimas de ese tipo de situaciones, de secuestros, de asesinato, sufran represalias por denunciarlo. Entonces, lo que tenemos es una paz militarizada, una paz represiva, una paz con represión, y que eso ha proyectado a nivel mediático una idea que ya no, tampoco se cree, de que el país esté en paz, ¿verdad? Una idea, una sensación de a nivel nacional y a nivel internacional. Ya están saliendo los resultados de que la acción represiva de este gobierno en contra de las estructuras criminales y al final en contra de la población con la aplicación del régimen de excepción ha tenido unos costos tremendos, ¿verdad? Tanto de costos de la libertad por la cantidad de personas que han sido detenidas de manera arbitraria hasta la fecha. Se habla de esa cantidad ya llegando a los 90 mil, no menos de 30 mil se consideran que son personas que prácticamente son inocentes y que por esa cuestión arbitraria de las capturas masivas han ido a parar a las cárceles donde están siendo sometidas a torturas y algunos han perdido la vida. Entonces, de hecho, el mismo Bukele reconoció, tanto en el país como en Costa Rica, hace 2 años, de que ya había liberado como 8.000
personas inocentes, ahí él mismo usó la terminología, y que iba a liberar más. O sea, que él mismo estaba reconociendo que hay que lo que los sectores de derechos humanos, las organizaciones de derechos humanos, habían estado señalando, denunciando de esa cantidad de inocentes detenidos, él mismo los estaba ratificando. Entonces, y ahora, con este informe que ha presentado este organismo de expertos, ya se confirma que hay una cantidad de detenidos alta, alta, y que el tratamiento que se le ha dado a todos los detenidos en general y de manera particular a los inocentes son una cantidad de prácticas que violan derechos humanos y que algunos de ellos entran dentro de la categoría de delitos de lesa humanidad, ¿va? Asesinato, tortura y desaparición forzada. Entonces hay una cantidad de cientos de casos, no de uno, no de dos, entonces, sino que siento que eso ya expresa un proceso sistemático, que es un requisito que plantea el delito de lesa humanidad, no un hecho aislado, sino ya casi una política de acción represiva que está violando los derechos humanos. Entonces vemos eso ya se está destapando, entonces ya se está logrando dimensionar los costos de haber desplegado ese régimen de excepción y que al final no solamente ha detenido el accionar de las estructuras criminales, sino que ya se ha orientado hacia la población civil y hacia los sectores organizados, porque la persecución de los funcionarios de los gobiernos anteriores le han aplicado el régimen de excepción. Entonces, los presos políticos, que ya tenemos más de 60 presos políticos, están sometidos bajo las mismas condiciones del régimen de excepción. Bueno, uno de ellas es la captura arbitraria, dos, es un encarcelamiento que más parece secuestro. Ni los familiares ni los abogados tienen derecho de ver a los detenidos en los centros penales. Entonces, los familiares ni los abogados saben dónde están cotidianamente, ni cómo están cotidianamente estas personas detenidas, que en ningún momento la detención les niega esos derechos que son derechos constitucionales. Y sin embargo, la política de este gobierno es violar esos derechos.

0: esto que ha implementado Bukele, que se está vendiendo porque están haciendo una venta mediática, ¿verdad? De vender una imagen de un modelo, hablan de un modelo Bukele. Yo creo que esto ya es un modelo, sí es un modelo, pero no es de este gobierno. Que a lo mejor este gobierno, ese modelo lo ha estado implementando, ¿verdad?, con más éxito. Sí creo que ese modelo se viene implementando muchos años antes, al menos en Sudamérica. La gestión de Bolsonaro en Brasil tiene características de un modelo de gobierno represivo, porque esa es la característica. Por eso se les acusa de ser gobiernos neofascistas, ¿verdad? Son gobiernos que desarrollan políticas altamente represivas, y el que se ha excedido en esa política represiva es el gobierno de El Salvador. Por eso que es como el mejor alumno, ¿verdad?, de ese modelo. Y que ahora que ha llegado Trump en su segundo mandato en Estados Unidos, estamos viendo esas políticas impulsadas en el mismo Estados Unidos. Entonces sí hay un modelo, pero lo está implementando la derecha internacional para este periodo, un modelo altamente represivo, así como se impulsó los golpes de Estado y los gobiernos militares en la década de los 50, de los 60, en el caso nuestro desde los años 30, en el caso de El Salvador. Entonces, con el gobierno de Maximiliano Hernández Martínez. Entonces, estamos viendo toda una política con distintos mecanismos, y en el caso de El Salvador, el tema del encarcelamiento. La explicación, la pregunta que hay es por qué este gobierno necesitó capturar 30.000, como un dato así global, personas, 30.000 personas inocentes. ¿Cuál es la intención? Para mí son dos. Una, llegar a una meta de capturados equivalente al número que ya se manejaba antes de este régimen de excepción, que era el número de la militancia de esas estructuras criminales. Entonces el gobierno necesitaba dar una imagen de eficiencia y de efectividad, de desarticulación total de las estructuras. Entonces ese número había que, por eso que a los policías les pusieron cuotas de capturas diarias, porque querían llegar en los primeros 2-3 meses a capturar prácticamente el 100% de la cifra que se estaba manejando, que constituían todas esas estructuras criminales que rondaban por los 80.000. Entonces, buscaron llenar esa cifra para no capturarlos a todos. De hecho, hay algunos analistas en este aspecto que aseguran de que, por lo visto, han dejado estructuras durmientes fuera de las cárceles que no fueron capturadas, y que de repente se activan y que se utilizan como justificación para seguir aprobando el régimen de excepción. Hoy ya no han estado usando eso de que días previos, antes de que se vence el plazo para aprobar la prórroga, aparecían acciones delincuenciales. Ya ven, ya ven, por eso es necesario seguirlo prorrogando. Realmente la cárcel sigue siendo utilizada para el show mediático, y es divertido como funcionarios, tiktokeros que vienen de otros países montan el show, y bueno, ya hay algunos presos que ya están bastante gastados o como dicen, utilizados, y que hacen la actuación. Se les dice que ya prácticamente están compitiendo con las películas de Hollywood, porque es un show, ya hoy se queda como más al descaro, que es un show mediático, para vender una imagen. Es un discurso contradictorio, porque a veces lo venden la mega cárcel para tener ahí a los delincuentes sufriendo, y de repente te dicen, no, es la cárcel donde a los reos se les alimenta. A veces han tenido que mostrar los platos de comida que supuestamente les dan. Entonces, hasta ellos mismos se contradicen. Entonces, la pregunta es, ¿para quién es eso? Entonces, como que queda en el vacío. Ya no hay delincuencia que perseguir, como para amenazarlo de que si siguen cometiendo actos delictivos, van a ser juzgados y van a purgar su pena de por vida en la cárcel, que es, al final está, la pena de muerte es un mecanismo disuasivo, ¿verdad? Es lo que se busca con la amenaza de la pena de muerte. Entonces la pregunta es, ¿y ahora a quiénes les están metiendo miedo? ¿Verdad? ¿A quiénes? La conclusión que llegamos nosotros es que al resto de la población inocente, que en un momento determinado está despertando y está llegando a tomar conciencia de que sus derechos humanos se están violando, no hay derecho al trabajo, el costo de la vida, los salarios están totalmente congelados, no hay seguridad en las calles, porque especialmente para los jóvenes, y te lo dice alguien que trabaja con jóvenes, yo trabajo con estudiantes universitarios recién graduados del bachillerato, de la educación secundaria, y cuando se les pregunta, miren, ¿y ustedes en la calle a quién le tienen miedo? A la policía, que los detengan y los lleven presos.
1: Bueno, con todos estos cambios, ¿podemos decir que el modelo de Bukele es un modelo neoliberal?
0: Aquí hay un fenómeno que se está dando. Yo creo que no son políticas neoliberales. Aquí se está practicando un modelo bien particular, que, bueno, hay un grupo económico nuevo, porque no, nuestra oligarquía ahí está intacta, la oligarquía en este país está intacta. Rápido llegó a buenos entendimientos con Bukele. Ellos están haciendo su negocio, no les afecta significativamente todo lo que está pasando en el país. Y lo que pasa es que Bukele representa un grupo económico emergente de empresarios y de personas de dudosa reputación, porque se habla de personajes un poco raros en esto de la aprobación del Bitcoin, que se habla hasta de que es mecanismo para lavar dinero que viene de negocios ilícitos, como el tema del narcotráfico. Entonces está apareciendo un grupo de personas que nunca han sido millonarios, pero que están haciendo inversiones millonarias, increíbles, especialmente la familia de Bukele. La familia de Bukele, ya está claro que no, cuando llegó a la presidencia Bukele no tenía los millones que ahora reporta. En El Salvador sigue siendo el país con menos inversión extranjera en todo Centroamérica. Vamos en la cola. En cuanto a inversión extranjera, o sea que este gobierno no ha logrado convencer a los inversionistas internacionales que nuestro país es un país seguro para invertir, ¿va? Comenzando con la seguridad, ya no la seguridad ciudadana o pública, sino la seguridad jurídica. Este gobierno
2: de cara a la inversión,
0: han trastocado de cara todas a la inversión, las leyes, incluyendo la misma Constitución de la República. La han violentado como ellos han querido, no digamos los códigos, el código de comercio, el código penal, todas las leyes secundarias. Entonces yo creo que eso ha generado una incertidumbre en los inversionistas porque no sienten la seguridad jurídica, que es una condición sine qua non de los inversionistas internacionales con respecto a su capital.
2: Claro.
0: Sí, entonces sí, tener una cuestión... Acá, entonces, ese es un rubro. El otro rubro que piensa destacar dentro de su modelo de desarrollo económico es el tema minero. Sabemos que el tema de la minería, no hay empresarios en el país que estén dedicados a ese rubro. Ese es un rubro que las únicas inversiones que se hacen son de transnacionales, ¿va? Y las transnacionales no les gusta hacer alianzas económicas con empresarios locales. Ellos les gusta, déjenme a mí el negocio, nosotros sabemos cómo lo hacemos, y lo que vamos a hacer es pagar impuestos bajos, dar comisiones y algunos beneficios sociales a la población que va a sufrir el impacto. Porque al final lo que ellos van asegurando es que las mayores ganancias son de ellos.

0: Sonia, bienvenida. Y bueno, Sonia, tú llevas muchos años trabajando en organizaciones que defienden a las mujeres salvadoreñas y has sido víctima de despidos masivos por parte del gobierno de Bukele. ¿Cómo él justifica estos despidos y cómo han reaccionado los sindicatos? ¿Cómo impactan estas políticas en las mujeres del país?
1: Estuve muchos años en atención a la violencia contra las mujeres. Bueno, de entrada quizás eso fue la primera tarea que tuve. Uh-huh. Y finalicé, ¿verdad? Cuando fui despedida, porque fui objeto de despido, estaba en el área de política pública, específicamente en la formación normativa y derechos de las mujeres y la uh-huh. igualdad sustantiva. Entonces, como verás, ¿verdad? A mí, como les digo, no me pueden dar a tol con el dedo, decimos acá, ¿verdad? Respecto sí. a los avances y los retrocesos uh-huh. por esta situación de que tengo conocimiento, pues, normativo, ¿verdad?
2: De, y amplio.
1: De específicamente laboral por el lado sindical y de derechos de las mujeres por el lado meramente laboral. Uh-huh. Así es que en diciembre del 24, ¿verdad? Fuimos lamentablemente objeto de despido, ¿verdad? De 101 mujeres y uh-huh. 3 hombres. Entonces, esta situación no ha ocurrido, por supuesto, solamente en la institución, ¿verdad? Uh-huh. Ha sido lamentablemente una decisión política casi generalizada a nivel de las administraciones públicas. Uh-huh. Y esto ha venido, digamos, en una fase progresiva, aunque se sintió mucho más fuerte en el año 25, pero ocurre desde la llegada de Bukele, ¿verdad?, uh-huh. al Estado, y esto ha sido como una justificación principalmente de una política regresiva en donde se ha pensado, ¿verdad?, ese es el discurso que se ha dado y que ahora mucha gente creo que ya le cayó en cuenta que fue otra mentira más, ¿verdad?, como que reducir la cantidad de trabajadores del Estado a quienes nos llamó grasa de Estado, ese es el nombre, ¿verdad?, que nos han puesto, que nos pusieron, que reducir la cantidad de trabajadores del Estado pues iba a repercutir positivamente en un mejor servicio, lo cual de antemano ya sabíamos que no era así, ¿verdad? Y ahora estamos en una situación bastante complicada a nivel de la precarización de los servicios del Estado, ¿verdad? Con respecto al movimiento sindical, estamos jodidos, ¿verdad? Estamos jodidos, como se puede decir, porque nosotras, digamos, en la lucha sindical, siempre el movimiento ha sufrido represiones, siempre, ¿verdad? Porque cada gobierno que ha llegado ha intentado y de alguna manera lo logró con ciertas organizaciones, es cooptarlas, ¿verdad? Cooptarlas, y si no se sometían, pues como que afectarlas. Entonces, siempre la defensa de derechos ha sido como toda una intencionalidad de partirizarla, ¿verdad? Entonces, ahora digamos que la situación se volvió como una estrategia, al final así la hemos considerado, una estrategia de aplicación previa para no tener mayores obstáculos a todas las políticas neoliberales que se pensaron y que se están implementando. En aquel momento, lamentablemente, por la atomización que tiene el movimiento sindical salvadoreño, se puede decir que no tuvimos la astucia, la inteligencia, la capacidad de poder identificar con claridad lo que estaba por venir. Entonces, el primer ataque que logramos identificar fue al sindicato de la Asamblea Legislativa, ¿verdad? Entonces, ese fue el primer sindicato que fue vulnerado terriblemente y apoyamos algunas organizaciones, pero ese era el momento en que todas hubiéramos acudido en masa, independientemente, ¿verdad?, como la ideología, las diferencias que tuviéramos, pero no fue así, por esa misma atomización que tenemos. Entonces, a partir de ese experimento, podríamos llamarle, de ese punto de partida, creemos que el gobierno pudo identificar nuestras debilidades, ¿verdad? Y luego entra con toda la estrategia ya más generalizada, que ha sido la eliminación de los sindicatos por una estrategia que ya la voy a desarrollar más adelantito, la cooptación de los sindicatos o el debilitamiento. Son como esas tres formas, ¿verdad?, en que hemos identificado que se ha diezmado significativamente el movimiento sindical, produciendo precisamente de manera general en la pérdida de derechos, ¿verdad? Pero se está traduciendo en una sobrecarga familiar económica en la pérdida de la autonomía económica, y eso conlleva a mayores situaciones de violencia intrafamiliar, de violencia social. Aquí siguen habiendo feminicidios, pero ahora ya no, hasta la palabra feminicidio la quieren quitar. Bueno, he tenido conocimiento de que la palabra víctima ya no la quieren manejar, sino que yo sería una mujer vulnerada en mis derechos. Hasta esa conceptualización se quiere cambiar, ¿verdad? No se ha logrado, entiendo, plenamente, pero ya hay una corriente ahí, ¿verdad?, que está diciendo, insistiendo. ¿Por qué? Porque como aquí este país ya no es violento, entonces tampoco las mujeres sufrimos violencia. Esa es la lógica simplista, ¿verdad? Esa es la lógica simplista. Entonces, que como aquí ya se controló la violencia, y querer demostrarle al mundo que este plan territorial y toda esta onda que le llaman modelo, que de modelo no tiene nada, pero que está centrado en un retroceso, ¿verdad?, de la democracia, ¿verdad?, principalmente, entonces que también ha impactado a las mujeres, entonces aquí no es cierto. Entonces aquí difícilmente se publican las noticias de las violencias que sufren las mujeres, ¿verdad? Entonces las mujeres estamos sufriendo un retroceso en nuestros derechos, mayores niveles de violencia intrafamiliar, mayores niveles de pérdida de autonomía económica, las mujeres llevan la mayor carga, ¿verdad? Ah, lo que sí hemos notado que se ha publicado mucho son los suicidios, porque tenemos una afectación a la salud mental de la sociedad con tanta preocupación, tanta angustia y tanto desempleo, ¿verdad? No hay oportunidades de empleo, entonces esto se reduce en que todos los criterios de discriminación que las mujeres históricamente hemos sufrido se están viviendo por edad, por pertenencia sindical, por años de trabajo, ¿verdad?, por condición de salud.
0: ¿Qué lugar ocupa la población indígena en la nueva política neoliberal del Salvador?
1: Sí, es una situación bastante compleja y estoy un poco enterada porque en nuestra organización estamos y hemos apoyado la creación de MILPA, ¿verdad?, que es un movimiento que recoge las luchas indígenas y luchas campesinas, ¿verdad?, principalmente el oriente del país. Entonces hay una situación bastante compleja porque por los proyectos, nosotros acá le decimos proyectos de muerte, pero son los proyectos turísticos, ¿verdad?, de creación de espacios turísticos que son prácticamente para visitantes externos por el alto costo. Entonces hay creación, ¿verdad?, de lo que se llama el SubCity 1 y 2, el aeropuerto, ¿verdad? Entonces todos esos proyectos de muerte han implicado los despojos de comunidades donde ha habido una persecución policial, una persecución institucional, y se ha creado una complicidad entre el gobierno central, el gobierno municipal, la Policía Nacional Civil, la Fiscalía, cosa que también hemos denunciado, y instituciones que sirven, por ejemplo, el Registro Nacional, ¿verdad?, que para ir a documentar la información y después quitarle a la gente sus propiedades. Entonces la gente está sufriendo mucho, no solo en el oriente del país. El otro tema grave es la persecución a partir de las luchas de los territorios, ¿verdad?, específicamente las luchas ambientales, porque se están construyendo lugares turísticos a costa de depredar el medio ambiente, a costa de afectar, digamos, la salud de las comunidades, porque se están construyendo las cárceles, los desechos de las cárceles van a comunidades rurales. Hace poco hay una lucha bastante fuerte de una comunidad que se llama San Francisco Angulo, en el departamento de La Paz, creo que está, donde se ha creado un basurero, ¿verdad? Un basurero, y ahí van a ir a dar los desechos de empresas. Y la comunidad donde hay un río, donde es una comunidad que se ha opuesto, y ya llegó la policía en manada, como decimos, ¿verdad?, a caerle a la comunidad. Entonces todo eso, y un factor bastante grave es el abandono de la agricultura. No hay políticas para promover o fortalecer la cultura agrícola del país, y entonces hoy por hoy estamos dependiendo, ¿verdad?, de los productos alimenticios que vienen de Guatemala, principalmente las verduras, ¿verdad?, de Honduras, de Nicaragua, toda la leche y sus derivados. Entonces estamos en una situación, si estos países cerraran sus fronteras, ya sea por fenómenos naturales, por guerras civiles o por una disputa territorial con El Salvador, no vamos a morir de hambre, porque lo que aquí no se produce es casi nada. Todo se está trayendo de fuera porque hay ese abandono. Y no hay una intención, no se ve claro, no se ve una política realmente de fortalecer, ¿verdad?, la agricultura nacional, porque se le está apostando como rubro de país nada más al turismo, ¿verdad?, a la turistificación y a la gentrificación. La Asamblea Legislativa, no sé si habrás oído, pero aquí se les dice puyabutones. Ese es el nombre que se le ha puesto, puyabutones o puchabutones, le dice la gente a todo lo que es el conjunto de la Asamblea Legislativa, ¿va? Porque no hay debate, no hay discusión, no hay análisis, simplemente casa presidencial, ¿verdad? Manda los anteproyectos, los someten y son votados. Bueno, la reforma constitucional se hizo, ¿verdad?, en un par de horas. Bueno, creo que minutos, si no recuerdo mal, en 36 minutos fue votada. Entonces, eso ha llevado a la creación de leyes regresivas, ¿verdad?, en materia laboral y en materia de derechos humanos. Y entonces se vende la idea y la Asamblea Legislativa promueve, ¿verdad?, que es una asamblea exitosa porque le está dando gobernabilidad a Nayib Bukele, ¿verdad?, y a este país, pero dentro de todo eso lo que están haciendo, aprobación de leyes para proteger precisamente los intereses del empresariado, del gran empresariado nacional e internacional, ¿verdad? Por ejemplo, leyes donde se le dice que se invierte X cantidad, el rubro de construcción es el otro que ha digamos, abanderado un poco el tema, ¿verdad?, de la inversión, pero porque está el tema del turismo y porque hay un incentivo de no pagar, de pagar cero impuestos, no pagar nada de impuestos a cambio de invertir en construcciones, ¿verdad? Pero al pueblo y a la población, ¿verdad?, sí le están aplicando impuestos y no hay una posibilidad de modificarlo.

0: Bueno, Catherine, un fuerte saludo. Y bueno, Catherine, pues lo primero, ¿cómo ha cambiado la situación de la comunidad LGTBIQ+, y más sobre todo en particular de las personas trans bajo el gobierno de Bukele?
1: Toda la lucha que se había hecho desde que, bueno, se firmaron los tratados de paz, ¿verdad? Donde comenzó todo el movimiento de organizaciones de la población y luego de chicas trans y todo eso se había logrado en base a una lucha que estas organizaciones habían llegado a lograr, que era lo que te menciono ya, de que tuvimos la oportunidad de tener una Secretaría de Inclusión, ¿verdad? Que ya hacía como daba esa oportunidad de que nosotros tuviéramos, ingresáramos a determinadas instituciones y tuviéramos como un poco, bueno, tuvimos un decreto, ¿verdad? El decreto 56 que eliminaba todo tipo de discriminación, gracias a esta secretaría y a la lucha que se hacía, por supuesto, a través de la misma población LGBTQ+. Pero cuando viene todas estas situaciones que él hace cambios drásticos, viene a golpear aún más la ley de agentes extranjeros a estas organizaciones, ¿verdad? Que en sí fue como, yo siento que siempre se mira, y así fue, por supuesto, de que lo hizo para afectar determinadas organizaciones que estaban trabajando siempre y haciendo mención de las cosas que no hacía bien, ¿verdad? Pero dentro de esto se fueron todas las organizaciones. Máximamente estas que te menciono y las organizaciones de la población, organizaciones de que se trabajaba por derechos de mujeres y por supuesto de adultos mayores, mujeres con discapacidad, porque nosotros a la hora de nuestros despidos despidieron hasta mujeres con discapacidad y discapacidad no te digo fuertes, ¿verdad? Como que me dolió tanto ver a una compañera con la que iniciamos en Ciudad Mujer que solo contaba con un bracito y con una pierna, tiene una prótesis y una muy buena psicóloga, y más sin embargo, pues fue duro ver, y nunca me imaginé que yo jamás en mi vida yo me llegara a imaginar de que alguien la iba a despedir, ¿verdad? Sin ningún motivo, porque ella no se metía en nada, o sea, era una mujer dedicada a su trabajo, mas sin embargo, pues fue despedida. Esto es obvio y claro que lo tomamos como una discriminación a las personas con discapacidad, ¿verdad? Entonces, cuando viene la ley de agentes extranjeros, nos elimina todo lo que te estoy mencionando. Yo tengo mi amiga adulta mayor trans con 71 años. Imagínate que teníamos la oportunidad de que me le dieran ayuda a través de una organización y muchas nos colaboraban con lo que se podía. Hoy en día me ha tocado a mí, pues, conseguir hasta para comprarle un oxígeno porque no me la daban en el hospital. Ahora, hace poco que la llevé de una manera bien delicada porque tenía que tener oxígeno ya en su casa. Entonces, todo este tipo de cosas, en algún momento las organizaciones, ¿verdad? A través de los fondos que ellos tenían, buscábamos ayuda y apoyo para este tipo de personas. Tal vez no solo para mi amiga, sino que cualquier persona adulta mayor que podemos conocer en dificultades, porque en nuestro país en este momento no tenemos planes, ¿verdad? Para adulto mayor ni personas con discapacidad. Entonces, cuando tú te mueves, yo me muevo en la zona de San Salvador, en la zona, por decir algo, que le podría mencionar y decir el gobierno, los lugares más bajos, ¿verdad? Que no forman parte de la belleza del centro histórico, que ahora da risa que digan que es España o cosas así, ¿verdad? Porque solo son dos cuadras, cuando tú que eres del país que eres, y yo que tuve la oportunidad de estar hace poco allá en Bilbao, o sea, me cansaba y no dejaba de admirar tanta belleza. Entonces ahora cuando te dicen y sacan los tiktokeros, que no es España, que no es Europa.
2: Catherine, Bilbao es País Vasco, ¿eh? Esto es Valencia, esto es Sur, ¿eh? Es otra cosa.
1: Sí, pero por decirte algo, porque siempre forman parte de Europa, ¿verdad? Sí, entonces, por mencionarte algo relacionado a lo que acá se dice. Pero cuando él se reunió con las poblaciones, bueno, la población LGBTQ, Él se reunió y él dijo que iba a hacer todo lo contrario a lo que está haciendo en este momento, ¿verdad? Que no iba a estar del lado de los discriminadores. Y hay fotografías, las cuales yo les menciono la fotografía de la traición, ¿verdad? Porque abrazaba, besaba a las poblaciones, simple y sencillamente porque quería ser un presidente. Y porque en algún momento él ya había visto de que a través de estas poblaciones había habido un gobierno de izquierda, que es de donde él mismo se formó, ¿verdad? Porque él viene de una formación política del Frente, que fue de izquierda, ¿verdad? Y conoció perfectamente todas estas poblaciones y todas las vulneraciones que se vivieron y violencia que vivimos. Entonces, él, ante el desencanto de que quería que el otro prácticamente ya venía, veía que ya venía sucediendo, él quería quedar como el rey y que lo que no habían hecho ellos, él nos prometió aún más, ¿verdad? Que no iba a estar del lado de la discriminación y que íbamos a tener mejores oportunidades. Entonces, como te menciono, las organizaciones están así como sin disposición de mencionar y decir cosas quizás como las que yo digo por lo mismo, porque están buscando la manera como le den las autorizaciones para continuar trabajando, pero prohibidísimamente, ni siquiera mencionando que trabajan para población LGBTQ, ¿verdad? Sino que están trabajando de manera diferente, en mi caso, pues como adulto mayor a manera general, ¿verdad? Y no mencionando esa lo que son esas siglas, porque eso ya es un proceso una situación que para el gobierno en este momento como que no, por lo mismo que como la gente le aplaude mucho todos estos retrocesos y todo y el sinfín de comentarios negativos y ofensivos que hacen y celebrando lo que estos, ¿verdad? Estos tal por cual, que no sé qué, que esta gente no debería de existir. Entonces le aplauden a él. Es más, ya tú sabes que le aplauden cualquier cosa que él sale hablando, ¿verdad?
0: Bueno, muchas gracias a todas y todos por participar en esta edición de la Internacional Sonora. Un fuerte saludo.
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0: Estamos en directo, Pablo, estamos
1: hola,
0: en directo.
1: Hola, vaya follonaco que tenemos hoy aquí, ¿eh?
0: Buen follón. Bienvenidos a una nueva página de la historia del mundo. Hoy, Pablo, más historia del mundo que nunca.
1: Hoy, la más arrastrada de nuestras vidas.
0: Arrastrada.
1: Menudo melocotonazo que nos pillamos ayer.
0: Yo no, cabrón. Ayer fue mi día de abstinencia.
1: Ah, amigo, porque tenías que conducir, si no.
0: El jueves
1: no fue igual.
0: No, ni el jueves ni el viernes.
1: Joder,
0: porque nos liaron.
1: Pero hemos empezado la temporada navideña como demasiado heavy, ¿no?
0: A full. Bueno, tenemos que explicar a los radioyentes profanos que nos encontramos en el Palillo Fetén. Una de las reuniones que hacen en el 3 de diciembre, primera edición, última edición del año. Asociación Mogollón Castizo, el Palillo Fetén, en el cual nos encontramos grabando en la bodega Belmonte, calle de la Fe número 4.
1: Yo creo que esto ha sido la peor idea que hemos podido tener en nuestra puta vida.
0: Seguramente, ¿no? Aunque hemos tenido muy malas.
1: Hemos tenido, si, ninguna idea que hacemos tenemos es buena, pero esta creo que es la peor.
0: Porque, ¿sabes? Nosotros nos preguntamos, Pablo, ¿dónde están las buenas ideas? Como los rebillos se preguntaban, ¿dónde está el chico para ellos?
1: O ponte eso ya, Jorgito, que me duele la cabeza que te cagas.

0: ¿Dónde está el chico para mí? Dice, cantaba Five Five en los Rebillos. Ya, esto nos está comiendo la historia del mundo, pero Pablo, tú bien sabes que la historia del mundo se basa en la locura, el descontrol y nadie al volante. Otra cosa es luego cómo se cuenta, y para eso estamos nosotros. ¿Con qué vamos a continuación, Pablo? A comer coles de Bruselas. A beber cerveza fría. Yo creo que no está pillando. ¿No te pilla señal? ¿Lo tienes apagado? A ver, habla.
1: ¿Hola? ¿Hola? ¿Hola?
0: Sí, no te ha pillado antes. Ese vacío.
1: O sea, bueno, pues estaba diciendo...
0: Ahora te pilla.
1: Bueno, estaba diciendo que mi amigo Crono se va a cagar en la edición de esto con todo el ruidazo que hay. Con el micro apagado, peor. Y nada, nos vamos a Bélgica, que es el país europeo donde tienen la cerveza fresquita. Y no warming. Jorgito, ponte The Kids, Do You Love the Nazis?

0: Bueno, madre mía.
1: Ahí está ese buen temazo. Creo que este disco de los Kids es de mis discos favoritos, te lo digo.
0: A mí, a ver, de los dos que... Bueno, tienen tres, ¿no?
1: El segundo, luego el Note Kids, ese no mola tanto. Se
0: no
1: seca,
0: mola tanto,
1: no.
0: Pero está bien.
1: Jorge dice que no mola tanto, pero el primero es bueno, bueno.
2: Con el primero te merece mucho.
1: Es que el primero es bueno, bueno, bueno, bueno, bueno del para
0: y,
1: bueno.
0: Pero, ¿eh? ¿En qué disco está Rock Over Belgium? Ese sí. Es el segundo, ¿no?
1: Es, no, el
0: un single, ¿no?
1: Es posible que sea un single.
0: Es que yo tengo un single piratón, para variar.
1: ¿Qué seríamos sin los piratas,
0: Pablo? Pero piratas buenos.
1: Los
0: no
1: piratas
0: la, no
1: buenos.
0: La, no las mierdas esa que hace el sello innombrable de los cojones.
1: Bueno, pues nos vamos, seguimos.
0: Aquí la gente se está emborrachando cada vez un poquito más.
1: Tenemos que dar las gracias a Bodegas Belmonte por acogernos en su seno, tanto al palillo Feten.
0: Mira cómo suena el cuchillo de jamón.
1: Que han con jamón de yonki, por cierto, han matado a un yonki, le han curtido que hay aquí. Y no sé, y a la historia del mundo. Último programa, programa del Parillo Feten.
2: Dura batallas con Batiose,
1: seguramente tengamos.
2: Dura batallas con Batiose, cerdo. Y en mayo del 68 ya estaba peleando. Está
1: ¿quién? ¿Pero quién? No sé.
2: El cerdo, porque vaya pata.
1: Vaya pata. Es una pata de Ismael Serrano, que también estaba en el 68 combatiendo. Por eso de ahí viene el jamón serrano, Jorge.
0: La rudimentaria historia del mundo nos estamos teniendo que juntar cada vez más porque no nos escuchamos entre nosotros, nos pisamos los unos a los otros.
1: Hay aquí un mogollón.
2: No se escucha una mierda, ¿verdad?
1: Bueno, pero yo creo que está sonando. La ondita está bastante bien. No obstante, Pablo, vamos con los adverts. Seguimos en Inglaterra, al menos por mi parte. Bueno, aunque estaba en Escocia, ahora me voy a Inglaterra. Y no es tiempo para tener 21. Atrás quedaron los 21 años.
0: Cuando se puede empezar a entrar en los bares.
1: Dale caña, Jorge. Encuentra el surquito.

0: aniversario de La Negra.
1: De La Negra.
0: Que son los discos...
1: Perdona, esta cara, la 1, Jorgito.
0: Que es el disco que vas a poner de Lo Compraste ahí.
1: Como ayer estuve de aniversario de La Negra, he dicho, ¿por qué hago? Y voy, cojo y pincho los discos que me he comprado. Toma por culo. Y ahora nos vamos directamente a Austin, Texas. Esta banda es una pareja y se llaman Supreme Promise. Y este disco...
0: Oye, pero ¿qué tal el aniversario? ¿Qué tal? Me interesa que yo no estuve.
1: El aniversario estuvo divertidísimo. Habíamos, pues como hoy, 1,000,000 de personas en La Negra, imagínate.
0: Ya.
1: Y la cosa es que desde las 1:30 del mediodía bebiendo hasta las 3 de la mañana, hay lagunas.
0: Te regaste.
1: De ahí estuvimos ahí, lo pasamos muy bien. Después nos fuimos a comer al Mercado de Prosperidad. Y de ahí al Jumbo.
0: El Mercado de Prosperidad también han hecho como esa renovación,
1: sí,
0: de puestecitos, comida vietnamita.
1: Sí, pues está muy rica la comida vietnamita que hay ahí, por cierto.
2: Es como el Mercado de Vallecas, pero sin punkis.
1: Eso es. No hay punkis y no se ve, no se huele la droga a distancia.
0: Y Supreme Promise.
1: Pues nada, eso, nos vamos a Austin, Texas. Supreme Promise, Jorgito, dale caña, que me están poniendo la cabeza como un bombo por aquí.

0: No, nos ha pillado con el jamón de yonki la
1: boca. Bueno, pues aquí nos hallamos en la historia del mundo, edición especial.
0: Si somos rudimentarios, a nosotros lo que nos faltaba es una puta bodega petada de gente a voces, vamos.
1: Pero está bien, hay que reivindicar esas cosas. Hemos hablado, Jorge y yo, de comprar un carro de barrendero y montar el sound system ahí dentro. Y ir por la plaza de los pueblos.
0: Por la plaza, haciendo unos programas en la plaza. Estaría guay.
1: Si los oyentes están dispuestos a contratarnos, podemos empezar a hacer un crowdfunding, un la historia del mundo burning. Para qué tal.
0: Gracias.
1: Le acaban de pasar a Pablo un tercio.
0: Un tercio de estrella.
1: Muchas gracias a la proveedora.
0: Ya podía ser más, ¿eh?
1: Ya, punto negativo ya hemos hablado de esto con los dueños del chiringuito.
2: Me flipa el rollo minuto y resultado. A ver qué viene, jamón. Venga, un tercio.
0: Bueno. Coño, pues si estamos en una bodega, que es minuto y resultado.
1: Estamos así.
0: Era el punto, ¿no? Que hay minuto y resultado.
1: Es el rollo. Continuamos, Jorge. Vamos a pasar a otro... Yo me quedo en Inglaterra, yo he hecho una edición bastante clásica, ¿no? Que siempre viene bien.
0: Por eso
1: bien.
0: Digo que el Vera tiene que estar contento.
1: ¿Dónde está el Vera?
0: Está ahí al fondo.
1: El Vera está ahí pegado. Luego le pillamos. Dictador fascista, Jorge. La cara. Te lo pongo fácil. Siempre la cara.
0: Mira, que viene por ahí.

0: ¡Hombre!
1: El niño caniche la pirata.
0: Hoy tenemos un invitado especial.
1: Míralo, Golfo.
0: Don Miguel, ¿cómo te encuentras?
2: Bueno, he conseguido dormir 2 horas más en estos 3 días. Así que...
0: 2 horas en los últimos tres días.
3: 2 horas desde el jueves, ¿no? Estupendo.
2: 5. En 3 días, 5 horas.
0: Bien. Bien.
3: Eso, qué elegancia.
0: Bien. ¿Has soñado algo o simplemente es un desmayo?
2: He soñado, o sea, no sabía que he soñado, pero me he despertado y no sabía si estaba dormido o despierto. Entonces, notaba gente a mi alrededor y no había nadie.
0: Tú piensas que la vida es sueño y los sueños, sueños son, Miguel. Bueno, nos vamos con una canción que te va a gustar mucho, Dictador Fascista, que es lo que guía tus sueños. Jorge, echa la cortina que ya nos toca.

0: Muy bien, muy bien. Hoy, hoy, hoy, hoy, hoy.
1: Ey, ponlo en alto. En plan,
0: no, que es ese delay. Sí,
1: estamos hablando. ¿A ti no te suena la macrodiscoteca Hook? La macrodiscoteca. El concepto de macrodiscoteca. De un furgón que aparca en la plaza de tu pueblo, ¿sí? Y de repente es un escenario.
0: Ah, bueno, pero eso. Oye, bueno, pero esto está sonando por los altavoces.
1: Al menos en Castilla-La Mancha y su provincia existe la macrodiscoteca.
0: Pero eso son las orquestas, ¿no?
1: Sí, también, bueno, claro.
0: Las orquestas en Galicia, pues, la famosa orquesta Panorama que tiene cuatro trailers, ¿vamos?
1: Pues eso es lo que tenemos que comprar nosotros. Eso lo quería comprar el Cuellar.
0: Que se me está colando, que no, que voy yo. Jorgito.
1: Anda. No pasa nada, no pasa nada.
0: Mira, estamos viendo desde aquí, desde la ventana, que están los Boston Babies fuera con una guitarra tocando. Aquí lo que faltaba, una guitarra.
1: Bueno, nos vamos a Bermeo.
0: Nos vamos a Bermeo. Vamos a poner la mejor banda de Euskadi que salió de
1: la gente, la mejor gente del mundo. Un saludo a esos bermeanos.
0: Vamos a poner a Puro Odio. Y vamos a poner
1: las mejores alubias que me he comido yo en mi vida. Vienen de estas manetas, de las manitas que tocan estas guitarras.
0: ¿Sí? ¿Pero te las hizo Lato?
1: Sí, claro.
0: ¿Sí?
1: En el coño, pero si estabas tú también, cuando tocamos la URSS y Sudor.
0: ¿Sí?
1: Que lo montaba el gordo.
0: Cuando lo montamos en la capilla, ¿no?
1: En la capilla. Unas alubias que me cago en Dios. Luego salieron por otro sitio, también te lo digo.
0: También, sí.
1: Pero
0: en formato pedo y demás. Bueno, tengo que decir que estuve hace poco con Enrico, batería de Puro Odio, y me dijo que su tío había decidido que no quiere tocar más, que solamente va a tocar cuando vayamos a Escarlata a Bermeo.
1: Que cada vez me cae mejor.
0: Es que a mí Lato es una de las personas que mejor me cae.
1: Sí, del mundo.
0: Del mundo.
1: Y mira que nos hemos visto poco, pero hay una sintonía.
0: Sí,
1: especial.
0: Sí. Lato ha decidido que está cansado de tocar y que dice, cuando esta gente quiere tocar, tocamos con ellos, pero yo no voy a salir más a tocar.
1: Ven, así que nada. Panita edición.
0: Esto es el compartido que ha sacado de Puro Odio con Cuero. Y vamos a poner la canción Fuego. Así que dale caña, Jorgito.
1: Dale caña.

0: Preciosa tonata de los
1: realmente hermosa, puro. Realmente hermosa. Hay veces que te das cuenta de cómo la música le hacen unas hadas que han salido de unas margaritas y cómo tocan esas fibras delicadas, Pablo.
0: Es que es increíble cómo llegan a las fibras más sensibles.
1: Sí, sí, sí. Como Puro Odio es uno de esos grupos que han salido, que están hechos como por unas... en una isla desierta llena de gente vírgenes tocando una lira.
0: Me encantó.
1: Bebiendo vino con un unicornio en un subiendo un arco iris.
0: Cuando se van a pescar ballena.
1: Qué buena gente, mejor grupo y mejores personas. Bueno,
0: nos vamos a California, ¿no?
1: Nos vamos a los americanos gastados con los Black Flag del single Six Packs.
0: Me flipa que tengas este single original por el precio que he visto que lo has comprado.
1: $3, $3. Esto me lo pillé.
0: Pero me parece...
1: Es que porque en Estados... Esto me lo pillé en la última gira de Sudoe por Estados Unidos.
0: En Sevilla, perdona que te interrumpa, en Sevilla, en Latin More... Están vendiendo todos los singles de Bafla de la primera época de SST. Están a 60 y 100 pavos algunos.
1: Pues yo lo que deseo es que haya una buena huella de jamón de yonki en la portada. Una mancha de cerveza.
0: Está pasando un chaval con un sombrero de cowboy y está saludando aquí a los Boston Baby. ¿Esto qué coño,
1: Le llamamos para que cante algo.
0: No.
1: Le llamamos. Ostras, madre mía.
0: Madre, pero ¿qué está pasando, Héctor?
1: Pues que es el palio Fetener, Pablo. Vamos con Black Flag. Alcemos la bandera negra, Jorge. Hincha el pecho y ondéala. Con fuerza, con fiereza, con enjundia.

0: Aquí qué estamos, después de escuchar a Black Flag, la tremendísima canción American Waste. Tenemos aquí a mi derecha a Adolfo. Buenas tardes, Adolfo.
1: Hola, buenas tardes.
0: ¿Cómo te encuentras? ¿En qué estado mental te encuentras?
2: Qué buen tono tienes.
1: Estado mental incorrecto, pero fácil de manejar.
0: Ahora mismo sabes que Perú, Ecuador y la Guayana Francesa acaban de entrar en antena. Nos están escuchando. ¿Algunas palabras para los oyentes al otro lado del Atlántico?
1: Bueno, pues que muchas gracias por haberse conectado. Y que bueno, que el loco, el lobo, Bocata y Yonki estarán también muy alegres de que os hayáis conectado a la Guayana Francesa de Perú.
0: Muchísimas gracias, Adolfo. Serias palabras, Adolfo.
2: Severo aporte.
0: Vamos a con otro magnífico aporte. Le toca a Pablo. Nos volvemos a Estados Unidos y nos quedamos, Pablo.
2: Bueno, nos vamos a Bloomington, Indianapolis. Vamos a poner, mira, Jorito, cara 1, canción 1. Te lo pongo facilísimo. Esto es de Cowboys, son de...
0: Vamos a poner a partir de ahora la primera canción del disco. Punto.
2: ¿Ya es el último disco que me queda?
0: ¿Sí? Métele yo mandanga, no te preocupes.
2: Creo que sí.
0: Métele yo buena mandanga.
2: Bueno, la cosa es este grupo... es un grupo que todo garajero le fliparía, pero como tienen pinta de frikis y de nerds, pues no, a la gente le suena los putos cojones. Este es el séptimo álbum, o sexto álbum de The Cowboys.
0: Tienen producción, tienen buena producción, esta gente no para.
2: Hoy traigo bastante mandanga, esto lo ha sacado también Philip Record, que es el bueno de Sam Richardson. Philip empezó en Richmond, Virginia, pero él se ha mudado a Cincinnati, Ohio. Ha abierto su tienda de discos sello allí y está sacando pues todo, lo mejor para mí de Estados Unidos, que es la mierdecita del centro, el relleno del sándwich, el Midwest.
0: El Segovia.
2: La Segovia...
0: Segóbriga.
2: No Segovia. Bueno, pues vamos
0: dale, a pasar caña, Jorge.
2: Con The Cowboys, Sultan of Scott. Venga, dale caña.

0: Un buen temazo de aquí de los Cowboys. Ese grupo me encanta. Empecé a seguirle. Su primer disco lo sacó Lumpy Records.
1: Ah, sí, lo primero. Ah, es verdad.
0: El
1: es verdad.
0: Que sale un señor con una caña de pescar metida por el culo.
1: Sí, es verdad, sí.
0: Ese no lo tengo, por cierto.
1: Tienen canciones extremadamente pegadizas.
0: Es un grupo. El único pero que le puedo poner es que sacan discos como con muchas canciones, como 15, 16 canciones. Y a lo mejor parece que no saben.
1: Ya no saben separar el polvo de la paja.
0: Eso es.
1: El grano de la paja.
0: Y
1: la paja. La
0: pero tienen. En todos los discos tienen.
1: Jorge sonríe pícaramente mientras guarda tu disco de los Cowboys. De los Vaqueros.
0: Y nada, Héctor, estás con unos clásicos.
1: Sí, clásico. Claro, porque mi idea era hacer como rollo pinchada clásica bailonga. Entonces, vámonos con Warhead.
0: Que no te ponga bailonga.
1: Warhead.
0: Me meto un torreno en la boca, ¿vale?
1: Mientras. Un percebe meseta. Estás deleitando con un perce de meseta. Vámonos, ahí están. Vamos a hacer que los Boston Babies se canten una canción en directo.
0: Ahora vamos a poner esta canción y después dile al caniche pirata que entre con la guitarra. Dale, pon yo que es su primero.

0: Nos estamos preguntando que dónde está nuestro amigo Eduardo, que no escribe a los stories.
1: Sí,
0: no,
1: es raro porque tendría que estar ahora mismo como quemándonos el WhatsApp.
0: Es más, si supiese que esto está sucediendo, tiene que tener un FOMO.
2: Me han mandado una foto con la moto hoy, supongo que sería de hoy, o sea que igual está con la moto por algún lado.
3: Bueno.
0: Ah, que salió con la moto.
3: Bueno, tenemos aquí un artista, tenemos aquí a Nico de Boston Babies, que ha traído... Ya, no se oye. No, porque se acopla. Nos están diciendo la del público, no se oye.
0: Hola.
3: No os preocupéis, vamos a tenemos aquí a Nico, que ha traído la guitarra, y a Mitch de Boston Babies, que nos van a interpretar en directo una canción. A ver cómo sale. ¿Qué canción vais a interpretar?
4: No sé, voy a ver qué pasa.
3: No, o sea, cántate una canción,
0: Héctor, pongo un micro a la guitarra y tú a la voz. A ver.

0: quisiera servir.
1: Estupendo, vaya que
2: pues
1: bien.
2: Muchas gracias. Bueno,
1: salió perfecto, ¿eh?
2: Fatal, fatal. Vaya, madre mía. Se nota esa hora y media de sueño que lleváis encima en los últimos cuatro días.
1: Desde el jueves, hora y media.
2: ¿Qué estáis bebiendo?
3: Un chato.
1: Oye,
3: un
1: empieza
3: chato.
1: A oler.
3: Vamos a beber. Un chato.
1: empieza a oler a manzanilla, a vino.
2: Jorge está
1: a
2: manzanilla, a Pablo está.
1: Estamos en una bodega.
4: Hay manzanilla hoy.
2: Claro que hay manzanilla. Que es buena para los ojos, para curar de las heridas de los ojos. Bueno.
4: Tengo muchas heridas en los
1: ojos. A ver, esta puta locura hay que pararla, ¿eh?
2: Dominaos porque nos vamos a la farmacia de guardia, que es lo que os hace falta. Jorge, cazadora de cuero, embútenos bien, que hace un poco de rasca aquí en Madrid.
1: Además que ya era hora de ponérsela.

0: Bueno, bueno, el ambiente navideño va llegando cada vez a su máximo apogeo, está llegando cada vez más puta gente.
1: Joder, lo
0: ha llegado Diego, ha llegado Murky, ha llegado el siento de la madre. Vamos a pasar directamente.
1: Esto empieza a aparecer, los ladrones van a la oficina.
0: Desde luego.
1: ¿Tú te acuerdas de los ladrones van a la oficina?
0: Hombre, me encantaban.
1: Tenemos a don Anselmo, al Smith.
0: Esto empieza a aparecer. En este bar ahora mismo tiene que haber unos pocos que tienen paquitas de esas, ¿eh?
1: Bueno, tenemos aquí a Diego. Diego, buenas tardes, ¿cómo estás?
2: Con un torrezno en la boca, pero muy bien.
1: Qué envidia, envidia, percebe.
3: Percebe meseta.
2: Quiero, voy a pillarme un chato ahora de vino.
0: ¿Un chato de
1: me
0: vino?
1: Me gusta porque la juventud está bebiendo chatos, está recuperando el chato de vino.
0: No he sido nunca de vino, ya lo sabes. He sido de birra.
1: Muy bien.
2: Es que el concepto de chato de vino es maravilloso. Como una cañita de vino, ¿no?
1: Sí, sí. Y cunde mucho, porque a dos o tres que lleves...
2: Y sobre todo si es malo. Si el vino es malo...
1: Hombre, es que claro,
0: es el mejor.
1: El chato el siempre de vino ahí, peleón, pero...
0: Bueno, vamos a
1: de lo que hace cama.
0: Yo sigo en Estados Unidos. Tú que estabas en inglés, vamos a pasar los flying burritos. Vamos a poner My Uncle. Un poquito de country así aquí para
1: la gente, para el vaquero. Para el vaquero pistolero que ha pasado.
0: Para la señora que decía que no se escuchaba allí al fondo.

0: Baja.
1: Mira,
0: baja,
1: iba a hablar por el tercio.
0: Que vas a hablar por el
1: tercio. No te digo más. Bueno, ahí estaban los Flying Burritos, un poco de country para la gente. Como el vídeo del viejo, del alcoholímetro, que le dan para soplar y sopla de la botella, que se lo intenta beber.
0: Está muy borracho.
1: Bueno,
0: eso no puede seguir así, ¿eh?
1: La historia del mundo, Pablo siempre ha necesitado hidratarse y bajar al populacho. Nosotros, que somos gente altiva, elevada, de vez en cuando nos regodeamos de todo tipo de la prole. Pero y así es lo que...
0: Hoy lo primero que decía, me cagaba en la puta cultura, Héctor, porque digo, con la resaca que yo tengo, tener que ir a hacer este programa en una bodega con todo el mundo a voces, como está sucediendo.
1: Pablo, lo importante es hacerlo. Lo que nos caracteriza es que hacemos las cosas. El resultado a...
0: Ah, eso ya Jorgito ya no se peleará. Se peleará con los...
1: Problema de Jorge. Problema de Jorge.
0: Bueno, ¿tú cómo lo estás viendo?
2: Yo lo estoy viendo bastante, bastante bien. No tengo queja. Y bueno, que yo que sé, que esto suena como tenga que sonar y arreglado.
0: Vamos a pedir disculpas si grito más de lo habitual, pero es que
1: No
0: nos enteramos de lo que decimos el uno al otro.
1: Creo que yo grito más o se me oye más a mí esta vez, ¿eh? Porque la ondita.
0: Tu chorizo lo veo tocho, ¿eh?
1: Es que yo, pues claro, ¿no ves que vengo de cantarme en Toledo unos fandangos? Unas coplas, unos tangos, buenísimo. Bueno.
0: Mientras tú cantabas, yo me emborrachaba.
1: No, cabrón, no es. Nos vamos con Llámame de Blondie por Debbie Harry, que subo hace poco en Los Madriles y tú la viste.
0: Sí, viendo la película esta.
1: La de
0: Isabel. Una vida sin mí.
1: ¿Qué tal? Un tostón.
0: La película, un dramón de tres pares de pelota. Pero bueno, está guay. Pero bueno, su papel es secundario, pero bueno, aprovecharon y hizo un coloquio, ella estuvo simpática, habló de que la última vez que vio a Iggy Pop le dibujó su pene porque le dijo que no podía enseñárselo en ese momento.
1: Qué bonito, un romántico.
0: Es un romántico. Es así, ¿eh?
1: Pues llamadnos, si alguien está escuchando esto en directo, que nos llame ahora, es el momento. Y si no, que aquí, que escuchen a los Blondie.

0: Bueno, bueno, que estamos
1: mira, estamos, te puedes escuchar a Blondie, Calmi, tenemos aquí a la invitada de honor, la reina del baile, pura, ¿cómo estás?
2: Pues hijo mío, de Abuten, y voy a estar mejor tomándome unos vinitos y escuchando este pedazo de música, así que lo más grande.
1: Ha venido el sol del día, así que...
0: En la calle La Fe.
1: Bueno, no, además nos decía Pura que va a haber un concierto de rock and roll para los chavales aquí en el barrio.
2: El teatro del barrio. Para los niños con dibujos animados, o sea, que animaros padres y niños, ¿vale? Un besazo.
0: Espérate, mira, que
1: ha venido otra persona ilustre. Tenemos aquí... No te preocupes, ¿qué va? No te preocupes.
0: Ha venido Alberto Vera.
1: Mira, tenemos aquí a Alberto Vera, otro grande de la historia. Hoy la pinchada va mucho en tu honor también, ¿eh? Te va a gustar. No te has enterado de nada. No entra nada, pero te va a gustar. ¿Qué tal? ¿Qué tal estás, Alberto?
3: Estamos muy a gusto aquí con la familia de la historia del mundo, con este pequeño pueblo que es Madrid y sus gentes. Y a gusto, la verdad, pero es verdad que desde ahí al fondo no escuchamos la música. Es un problema que nos parece de relevancia capital.
0: Nuestra logística y nuestro equipo, nuestro backline, no nos ha permitido que suene más por todo el bar.
3: La próxima sesión espero que sea en el Teatro Capital, algo adaptado al tamaño de la gente.
0: Como la gente de Podimo y así.
3: Habrá que mover unos hilos.
1: Estamos comprando un carrito de barrendero para meter el sound system dentro. Ya tenemos los bidones.
0: Como los americanos.
1: Bueno, ¿qué te toca, Pablo?
0: Vamos a poner ahora a Bob Mould, que hace poco estuvo tocando por aquí, Bob Mould, cantante y guitarrista de Husker Du, en solitario. Este disco Workbook es del 89 y una canción preciosa que se llama See a Little Light. Jorgito, dale caña, Manolete.
4: Yo quería ya decir, bienvenidos.

0: Mira, voy a mandar un audio en directo aquí ahora mismo a mi compadre Miguel de la UR, que iba a venir, y aquí está todavía. Y yo, Miguel, está siendo grabado. ¿Dónde coño está? ¿No, tú no venías aquí a Belmonte?
1: Muchas gracias,
0: bueno,
1: Erika.
0: Sigue el jamón de Yonki sigue apareciendo.
1: Tenemos aquí, Erika, que...
0: Héctor,
1: muchas gracias.
0: ¿Qué pasa?
1: Qué tal en el palillo Feten?
2: Genial. Genial, ya tengo ganas de repetir otra vez.
1: Yo ya te veo como una peonza dando vueltas para el chotis.
2: Yo creo que tengo cuerpo de chotis, ¿eh?
1: Sí.
2: No sé si es porque es por ser domingo, pero me veo.
1: ¿Te ves? Bueno, pues sí. Pues vamos a poner Erika a los Ramones. Swallow my pride. ¿Qué quiere decir swallow? Trágatelo. Trágate el orgullo, trágate el orgullo, ¿no?
0: Trágate tu orgullo, ¿no? Trágate tu orgullo, man. Sí, ahí sin show.
1: Pues venga, deja de tragar jamón, que no se te entiende nada,
0: jamón
1: Pablo.
0: Yonki, jamón de Yonki, increíble.
1: Jamón de Yonki y vámonos con los Ramones.
0: Miguel de León me respondió, venga, pon los Ramones que voy a escuchar a Miguel.
1: Muchas gracias.

0: Tenemos aquí a Marta. Marta se ha dejado aquí el vermut. ¿Qué tal, Marta? ¿Cómo lo está pasando?
1: Me he dejado aquí el vermut.
0: Pero tampoco te has ido muy lejos todavía. Bueno, ahí estaba con Trágate el Orgullo de los Ramones. Una canción que el otro día tarareaste.
2: Posiblemente mi canción favorita de los Ramones.
0: Es muy buena, realmente
2: el
0: buena.
2: El vídeo musical que tienen tocando como en un plató, me encanta. Ese disco es Live Home. Ese bajo suena que parece que Didi te lo está metiendo por el culo y está dando las putas cuerdas.
0: Seguramente estuviera así, seguramente estuviera
2: Gracias.
0: Así.
2: Gracias.
0: Bueno, mira, esperamos a ver si llega Miguel, que está cruzando el puente de Triana.
2: Miguel viene por el puente de Triana, parece ser, sí. Estamos a punto de acabar. Hoy no va a haber OGT crítico, vamos a decirlo así porque esto...
0: Mire, pues me he traído un libro, voy a decir que me he traído...
2: Yo he traído el de Tierno Galván.
0: ¿El de cuál?
2: El de Tierno Galván.
0: Ah, vale. Pues yo una de...
2: ¿Puedo leer después esa famosa carta?
0: Léelo, si quieres leerlo, se te da tiempo.
2: Ahora ya.
0: Léelo, venga.
2: ¿Tienes ahí la sintonía de los OGT críticos, Jorgito?
3: Venga, va, dame un minutito y la tengo.
2: Venga, pues dale.
0: Venga, dale, canteras. ¿Qué libro, mientras Jorge busca la sintonía del OGT crítico, qué libro nos vas a leer, Pablo?
2: Espérate.
0: Un libro.
2: Espérate.
0: ¿Qué buscas? Encontró de Tierno Galván, el alcalde rockero. Pura, ¿tú te acuerdas de Tierno Galván? ¿Tú lo viviste?
4: Viví esa etapa de lujo, era diferente Madrid. Pero también yo era más joven, ¿eh?
0: Amiga, pero qué.
4: Te enterabas por el barrio que había un concierto y te juntabas sin. Sin mobiletes y sin nada, como digo yo, caminábamos a conciertos, así que
2: claro. Pues mira, este
0: bueno,
2: libro...
0: Bueno, ha cambiado el rollo.
2: Este libro, bueno, pon la sintonía, adentro de sintonía.
0: Sintonía del OGT crítico. Dale candela, Jorge, bájatelo del emule. Está...
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2: Increíble, pensaba que no iba a suceder este momento, pero ha sucedido.
0: Qué bonito escucharlo aquí en público.
2: Mira, he traído. Mira, Murky está mirando.
0: Murky parece.
2: Murky, ¿todo bien? Sí,
0: con las branquias bajo el agua, está detrás de la pecera.
2: Mira, pues he traído para los gente crítico, se llama Bandos del Alcalde, un libro de Enrique Tierno Galván. Un buen alcalde como en esta ciudad.
3: Es un compilado de los bandos que publicó.
2: Sí, es el compilado de los bandos.
3: Su estilo particular.
2: Con su estilo particular como catedrático que fue. Y se escribe la de Dios. Pero lo que quiero leer, esta es la segunda edición, por lo que veo. Y es la carta que él manda a la editorial. Vaya a ver la diferencia ahí con el puto carapolla, ¿vale? Un segundito. Vamos a ver. Dice, mi querido amigo. Mucho le agradecería a usted que incluyera en la edición que me dijo que pensaba hacer de los bandos municipales la observación de que son un acto administrativo público y por consiguiente se escapa del control de la actividad municipal en el sentido estricto. Por consiguiente, las empresas editoriales están en libertad para reeditarlos. Siendo esto así, quiero que conste clarísimamente que el Ayuntamiento de Madrid no se beneficia en nada con esta edición ni ha participado en ella en nada, ni en su promoción, preparación, edición y distribución. Le pido este favor que usted, que estoy seguro, usted me concederá para evitar interpretaciones torcidas que pudiesen perjudicar al prestigio municipal. O sea, este hombre está diciendo que ha hecho esto y no va a recibir ningún tipo de dinero por ello.
0: Es que, o sea, ahí hay una diferencia, no es por defender a esta persona... Pero hay una diferencia abismal.
2: Es otra educación política.
0: Absolutamente. Innegable.
2: Estos políticos como... Pues nos puede gustar más o menos como Anguita y así, ¿no? Son estos políticos antiguos que no quedan, ¿no? Que lo hacen por el bien de
0: todos.
2: Sí, claro,
0: tenemos un puto muñeco diciendo gilipolleces y a ver quién dice la gilipollez más grande es más querido.
2: Eso es.
0: A la gente que le gusta la fruta, nuestros
2: pues
0: políticos.
2: Nada, esto de los bandos del alcalde, que son los bandos que él presentó, está bastante interesante. Encima, el libro, él elige los grabados que salen en el libro, ojo, los elige él.
0: Pero es que incluso la preparación política de antes llegaba a todo el espectro político. Es decir, tú escuchas hablar al anarquismo de García Oliver y tiene una oratoria y una forma de estructurar los pensamientos y un plan claramente definido. Que se te, o sea, que alucinas, pero también escuchas al otro lado del espectro, desde Manuel Azaña o José Antonio Primo de Rivera, y hay una preparación política, hay unos estudios que Puedes estar de acuerdo o no, pero que es comparado con la mediocridad.
2: Es que no, pero a día de hoy, Héctor, es que eso es el patio del instituto. A ver quién insulta más a uno. Ah, sí,
0: exactamente, absolutamente. Algo de teleñecos.
2: ¿Quién es el que más? Pero que no, es que no se puede oír, si es que estamos grabándolo.
0: Tenemos una espectadora, ya que no se oye nada.
1: Se podía oír algo aquí dentro, por favor, seríamos, si es, son ustedes tan amables.
2: Ahora va a sonar.
1: ¿Qué puedo decir?
0: Aquí suena, ¿eh? Los del fondo no lo escuchan.
6: No digo nada, ¿eh?
0: Espera, ahora vamos a poner una canción para que te la bailes.
2: La vamos a poner.
0: Vale, te pilla, te da tiempo. Vamos con Steve Harley, el Cogni Rebelde. Hazme sonreír.

0: Ahí, ahí estábamos con Steve Harley and the Cockney Rebel con Hazme Sonreír, Pablo. Oye, pero ¿cómo no me vas a hacer sonreír viéndose aquí a Jorge a los mandos y a ti al micrófono en este maravilloso sitio que es la bodega del Monte? Y los amigos, Miguel y Sara, no seáis tímidos, venid aquí.
1: Saludad.
2: Buenas tardes.
3: Hola. Bueno, tengo que decir que cuando se me invitó a hacer el logo de la historia del mundo en su día, no sabía que pronto se convertiría... en el programa, en uno de los programas más importantes del mundo hispanohablante. Y bueno, la verdad que muy contento con la progresión que ha tenido, así que viva la historia del mundo y viva el palillo Feten. No se informe por medios convencionales, infórmese mediante el palillo volante.
0: La información obsoleta es la adecuada.
3: Por supuesto.
2: No tengo nada que añadir.
1: Sara, por favor.
0: Sara, ¿a qué te estás dedicando ahora mismo? ¿Qué tienes en el vaso?
2: Ahora mismo estoy bebiendo vermú. Llevo por un número de vermús indeterminado.
0: ¿Incontables?
2: Pero lo estoy pagando sobre la marcha. Entonces creo que la bodega está satisfecha con mi...
1: No con seguramente.
2: ¿Cómo?
1: Con nuestras, porque dice que lo estás pagando en el momento, dice.
0: No.
2: Sí, sí, sí. ¿Ah, sí? Claro.
0: Ay, siempre nos pasa lo mismo,
2: no me pillo de mí misma, no.
0: Ya. Bueno, yo de momento llevo la cuenta de lo mío.
1: Yo creo que llevo 3 tercios y un botellín. ¿No?
2: ¿Estás seguro?
0: No. Yo 3 botijos y un tercio. Ese es el tercer botijo.
2: Yo quiero preguntarte una pregunta. ¿Cuándo llega el concurso de porrón?
0: Ah, pues ahora, en cuanto terminemos el programa, yo creo.
2: Vale,
0: porque retransmitirlo va a ser complicado, porque hay que bregar con con todos los deportistas, altos deportistas de todas las partes de España que han venido de sus programas.

0: porro que consiste en, mientras que estás bebiendo,
1: cantes.
0: Decir números y gana el que llega al número más alto.
1: Oh, qué buena. Pues mira, pues bueno, pues como eso no lo sabe nadie aquí, empieza a contar y posiblemente te puedes llevar un maravilloso llavero hecho a mano por Carlos el bodeguero.
0: El premio es una cosa formidable.
1: Es único. ¿Tú no has visto el llavero que ha hecho?
2: No.
1: En un corcho de vino. Ahora te lo enseño, porque vas a flipar.
2: Bueno, vamos a proseguir. Vamos a poner ahora a Killing Joe, que murió el guitarrista de esta semana.
1: Vamos con muerte. Sección luctuosa y chapamos.
2: Sí, y después ponemos la última canción, ¿vale?
1: Exactamente.
2: Que yo ya estoy todos los cojones y me estoy mirando.
1: Se ha muerto con Chabelasco.
2: Se ha muerto con Chabelasco, que le ha puesto en el Teatro de la Latina.
1: Pues mira,
2: han puesto el cuerpo en el Teatro de la Latina.
1: Ye, y cerramos con los pokes. Hay que poner a Chica Yeye.
2: ¿Qué? No, bueno, dale caña, que estamos aquí hablando a puerta.

0: Ahí estábamos, después de escuchar a Killing Joke, la espera, Pablo, que estamos nosotros, la, esperando la que llegue algo. La espera
1: para acabar este puto día.
0: Ya, ya, pues, pues no queda, no queda.
1: La...
0: Yo sé que en 6 horas estoy tocando, así que...
1: Yo lo siento mucho.

0: Lo sabes que me voy a saltar ese concierto de
1: Ya,
0: Miau.
1: bueno.
0: Tengo que curro lunes, martes, después viene ese puente raro, pero no puedo más con mi vida. Hemos empezado la temporada navideña con una borrachera infernal el jueves. Por lo que se ve, Héctor tuvo que buscarme la chupa de cuero, yo ni me acordaba de eso.
1: Sí, claro, la habías perdido.
0: Me suele pasar, a veces cuando me
1: emborracho
0: mucho,
1: la habías perdido en el burle.
0: La chaqueta siempre.
1: Se encontró pronto, pero te ibas
0: no
1: sin ella. Te ibas sin ella, ¿eh?
0: Sí, ¿no?
1: Joder, claro. Bueno, ya luego lo hablamos. Off the records.
0: Bueno, seguimos con muertes.
1: Seguimos con muertes, actos luctuosos, recordatorios de gente que ha influenciado tremendamente a cada uno de los personajes que componemos la historia del mundo y que de una forma u otra han contribuido a escribir una paginita más a su manera en esa historia de la humanidad. Hemos dejado a Killing Joke con la espera, nos vamos con la chica Yeye de Concha Velasco, muy recordada en estos barrios de Madrid, en la castiza calle de la Fe en la cual nos hallamos, y recomendamos a todo el público interesado que vean la película Pim Pam Pum Fuego, de Pedro Olea, altísimamente recomendada, protagonizada por Concha Velasco, coprotagonizada por Fernando Fernán Gómez, una historia de la posguerra, buenísima.
2: Cumbre del cine español, ¿eh? Cago en la hostia, es
1: buenísima,
2: buena.
1: Buenísima. Pim Pam Pum Fuego.
0: Bueno, dale de caña que me necesito sanarme los mocos.
1: Dale a la chica ahí, Jorge.

0: Que estábamos diciendo aquí off record que la última película que le recuerdo con Chabelasco es la de Malasaña 3 o algo así, que es horrible. Y la, aquí la amiga Marta
1: Mierdón como un camión,
0: como un piano de cola, vamos, una mierda. Pero ella es un pabellón y se le ve súper mayor, que te cagas. Que creo que ahí tenía cerca de 80 años, ¿no? Porque ha muerto con 80 años, así.
2: Ella...
0: Tenía la cabeza...
2: Molaría saber, claro, hay entrevistas que le han hecho ya muy mayor y con un cerebro prodigioso.
0: Sí, sí, sí.
2: Molaría realmente saber su vida de verdad, o sea, su biografía real, porque lo que ha tenido que vivir Concha Velasco...
0: Es como Dave Vanian.
2: Poca broma, ¿eh?
0: ¿Qué ha vivido Dave Vanian y Concha Velasco? A mí eso como el uno
1: de los cojones.
2: ¿Con qué?
1: El marido, el Paco Marsó, que era un cuadro de tío, por lo visto.
2: Ah, no sé, yo sé que estuvo con Juan Diego.
0: ¿Con quién? ¿Con quién?
2: ¿Con sí, con Juan Diego estuvo al principio, pertenecientes al Partido Comunista.
0: Ah.
2: Fueron de los causantes de la huelga de actores que hubo. La verdad es que una vida, además, como chica de la revista, Marta y yo hemos hablado últimamente mucho de la revista, que desgraciadamente la han quitado de Madrid, y lo que tuvo que ver, cómo la descubrió Celia Gámez, tenía que ser una vida... altamente interesante y bastante castiza a su forma de vivir. Bueno, pues...
0: Personas de la cultura a las cuales aclamamos y queremos, y no la mierda que suele haber por ahí a día de hoy. Bueno.
2: Ahí descanse ya. Vamos cortando, que ya está.

0: también te digo.
1: Bueno, hasta aquí.
2: Bueno, hasta aquí esta puta locura, porque ¿podéis hablar más bajito, por favor?
1: Esta gente aquí borracha, nosotros aquí trabajando. Malísimo. Estamos trabajando.
2: Estamos trabajando, por favor.
1: Bueno, hasta aquí otro episodio de La Historia del Mundo en la Bodega Belmonte con el Palillo Zetén. Vuestro mogollón castizo.
2: Nos vemos.

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